0: government of the United States.
1: Ah, buenas noches, oiga.
0: Are you coming from Mexico?
1: Así es, oiga, venimos de Culiacán, Sinaloa.
0: Again?
1: Otra vez, oiga, aquí andamos.
0: How do you guys do it?
1: ¿Cómo? No le entiendo, oiga.
0: ¿Cómo ustedes hacen para venir to the United States?
1: Chambeándole, oiga, como siempre lo hemos hecho, en el rancho.
2: Sí, señor, yo soy de...

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1: Son las 6:20.
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4: Son las 7 en punto.
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1: Son las 7 con 57 minutos.
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1: Son las 9:17.
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0: ay, ay. Mire, así nos vamos a ir despidiendo esta noche con musiquita así de banda, ¿verdad?
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0: Música romántica, ¿verdad? 9:24 y comienza a llover en San Juan Opico, ¿verdad? Así que ha estado así entre nubladito, llovió en la tarde. Así que mañana, pues a esperar, ya vamos a ver ahí cómo está el clima para el día de mañana. Así que nosotros seguimos aquí en Radio Sabrosona hasta las 10 de la noche. Un gusto estarlos acompañando, ¿verdad? Seguimos con musiquita, Cristian Nodal.

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Y es así como vamos llegando al final este dominguito, ¿verdad? La mañana estará con ustedes Ronald Torres a partir de las 5 de la mañana. Esta música así bien romántica. Para cerrar el domingo, para que usted duerma tranquilito y se despierte a trabajar. Continuamos, mire, con esta otra canción, así para darle fuerte, va.

es así como nos despedimos esta nochecita, ¿verdad? De domingo, de lluvia. Nos vemos mañana, ¿verdad? 5 minutos para las 10 de la noche.

Llegamos al final de nuestra programación. Gracias por quedarte con nosotros. Nos escuchamos mañana muy temprano con la música que te gusta. Aquí en la radio que manda. 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
1: Y se me vino a la mente un corridazo de allá 100% de Tierra Caliente, titulado Chema Arroyo. Compadre, ¿qué le parece si nos lo cantamos?
2: Hay que echarlo, compadre, para que la gente lo escuche con nosotros y nos lo pida ahora que andamos en la gira este 2023.
1: ¡Ánimo, mi jerarquía! ¿Cómo dice, muchachos?

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0: es un placer tenerlos esta noche junto con nosotros. Muchas gracias por estar aquí, Elegantes de Jerez. Gracias, señores, por estar esta noche compartiendo.
1: Afortunados, agradecidos y bendecidos por la invitación. Es un honor para nosotros formar parte de este aniversario, de esta su fiesta. Vamos a echar una de las inolvidables, ¿cómo ve?
0: De las bonitas. Márcale, Efraín, por favor.

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1: Y se me vino a la mente un corridazo de allá 100% de Tierra Caliente, titulado Chema Arroyo. 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
1: Elegantes de Jerez, gracias señores por estar esta noche compartiendo.
2: Afortunados, agradecidos y bendecidos por la invitación. Es un honor para nosotros formar parte de este aniversario, de esta su fiesta. Vamos a echar una de las inolvidables, ¿cómo ve?
1: 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Márcale, Efraín, por favor.

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0: Mi gente, mi compadre Jorge tenía este sombrero por ahí guardado y se me vino a la mente un corridazo de allá 100% de Tierra Caliente, titulado Chema Arroyo. 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

0: 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Mire, hermanito, usted, madrecita, que a veces desea tomarse un refresco, a veces desea tomarse una gaseosa, pero su hijo... Hermano, usted cómo fue de buena con sus hijos, buenísima con sus hijos, colaboradora con sus hijos, pero esos hijos le dieron la espalda a usted. ¿Por qué, hermana? 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Hay hombres que no pueden calentar $100 en el pantalón. Si no anda de mujerero, anda tomándoselo con los amigos en la calle. Hermanos, miren, cuando una persona está embrujada, no piensa. Una persona embrujada es como un niño, no piensa. Si usted es persona que ve que su hijo o su esposo o quien sea, no piensa. En la vejez no piensa, hermano. Miren, hermano, qué triste llegar a viejo y no tener nada, hermano. Hay que pensar en la vejez, hermano. Hay personas que no piensan en eso. 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Así como andan, así como aquí, prácticamente su hijo o su hija ahorró un par de pesitos acá. Hoy se lo está pidiendo de vuelta a tu hijo, que se los mande para allá. Ay, hermano, dice que él allá se va a morir. Allá va a andar en las drogadicciones, durmiendo bajo los puentes. O allá quiere que lo quemen, allá que lo entierren, que lo avienten al camión de la basura. Así se expresa su hijo de usted. Su hijo solamente piensa en tomar desordenadamente. No piensa con aquella mente positiva. Hermano, tú tenés 3 hijos en Estados Unidos. De los 3 hijos, haces uno. Hermano, a veces ninguno acepta los 3 hijos que tenés en Estados Unidos porque tus hijos solamente piensan en tomar. ¿Cuántas personas aquí en El Salvador solo en eso piensan también? En tomar. Hermano, qué terrible. 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

Buenos días, buenos días, buenos días, buenos días, buenos días, buenos días. Yo quiero darte siempre mi primer lugar. Muy buenos días, feliz lunes. Señor Padre, aquí estamos junto a ti. Aquí estamos alzando nuestras manos y diciéndote: estamos listos para iniciar esta semana, porque vamos con el Rey de mi vida, el único, número uno. En ese día, en esa semana, queremos iniciar siempre diciéndote: estamos listos para iniciar contigo, con el Rey de mi vida. Esta semana, este fin de semana, no nos dejaste solo. Siempre estuvo tu santísima voluntad a la par nuestra, bendiciéndonos. Hoy lunes 5 de octubre, te damos las gracias. Porque el fin de semana nos cuidaste. Hemos regresado de nuestros hogares y estamos iniciando semana laboral.

0: darte.
1: Te pones tus manos, en tus manos ponemos esta semana. Esta semana que nos va a ir bien de trabajo. Esta semana que nos vas a estar acompañando siempre en cada uno de nuestros pasos. Esta semana en la cual quizás hoy tenemos.

a nuestros hijos que van hacia la escuela, que van a la universidad, que van al trabajo. Tú como madre o como padre que sos pendiente de ellos, pídele. Dios y la Virgen los va a cuidar siempre. Gracias porque hoy nuevamente no te olvidaste de cada uno de los radioescuchas que nos están escuchando, valga la redundancia. Hoy dijiste levántate. Hoy tú dijiste Ronald arriba, vamos, levántate. Porque tú eres el rey de mi vida. En tus manos pongo esta semana laboral, esta semana a la par de nuestra gente, de nuestros amigos de Radio Sabrosona. Pídele que te cuide, que te proteja de todo mal, y él lo hará. Cuéntale tus problemas porque él es el rey. Él es el rey del mundo y con él no te va a hacer falta nada. Gracias, papito, por cuidarme. Yo sé que te vas a quedar con nosotros esta semana entera. Si tú nunca le pides a Diosito, si tú nunca le oras al Creador, sé un corazón agradecido y a ver cómo Dios te bendice. Gracias por la vida, gracias por la salud de nuestros hermanos que nos están escuchando en cada uno de los hogares a través de esta emisora. Cuídalos, protégelos. Danos esa paz, quédate con nosotros. Bendito y alabado sea tu santo nombre. Tú que eres el rey de mi vida. Gracias, gracias. Nos vamos a quedar reunidos en el nombre poderoso de tu Hijo que vive y reina por los siglos de los siglos. Gracias, gracias, gracias.

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1: Buenos días, mire cómo me mueven estas cosas, vea qué bárbaro por acá, miren, no les digo, pues.
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1: Así que buenos días, buenos días, buenos días, buenos días, buenos días, buenos días, buenos días, buenos días, buenos días, buenos días. ¿Cómo están? ¿Cómo me la están pasando? ¿Cómo me los están tratando? Buenos días, buenos días, buenos días. De mañana en 8 días, el señor Antonio Aguilar. Vamos nosotros también a mencionarte por acá. 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
1: Rancherita, qué alegre me decía.
2: ¿Qué te decía, manito?

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0: 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Bueno, te cuento a esta hora de la mañana, a las 6 de la mañana con un minuto, 6 con un minuto. 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Vamos a hacer una pausa, ya venimos.
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2: Seguimos en este Amanecer Sabrosón gracias a Arturo Guerra y Jaime Andrade, los amigos de La Libertad. 6 de la mañana con 6 minutos, estamos iniciando la mañana. Desde las 5 de la mañana, por supuesto, acá junto a ustedes. 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Algo de chelo me estaban pidiendo, con gusto complacemos.

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0: 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Así que usted que tenga cita. Muy buenos días. ¿Cómo amanecieron? Cuénteme alguna petición, estamos para complacer. Recuerde que de 5 a 7 estamos con el Amanecer Sabrosón, gracias a Arturo Guerra y Jaime Andrade, los amigos de La Libertad. Vamos a ir a una pausa y ya venimos con más, ¿le parece? Pausa, ya venimos.
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4: Son las 6:22.
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0: 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Pues te cuento que si vas a salir de San Juan Opico y te vas a dirigir hacia el Claudia Lar, hasta el momento está despejado el Claudia Lar. No hay ninguna no está rojo, no hay tráfico, no hay complicaciones, así que de momento pues está transitable el tráfico por el Claudia Lar. Si va a incorporarse a la carretera Panamericana, carretera Los Chorros, el tráfico sí ya comienza por Residencial Los Chorros, así que está complicado ahí el tráfico a esta hora de la mañana. Pues milagro que a esta hora de la mañana ahí en el Claudia Lar no esté bien complicado el tráfico, porque es lunes. Ahí sí hay bastante tráfico a esta hora de la mañana, pero hoy está despejado, así que aproveche, no corra, váyase tranquilo, revise los frenos, vaya siempre encomendándose a Dios en el camino. Nosotros vamos a seguir con más acá en este Amanecer Sabrosón, gracias a Arturo Guerra, Jaime Andrade, los amigos de La Libertad. Saluditos para Niña Catalina, que está escuchando, nos estaba pidiendo el albañil. Con gusto, Niña Catalina, vamos a complacerla con el albañil.
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2: Aquí estamos, mis queridos y apreciables hermanitos, nuevamente dándote un programa, una orientación a usted. Este programa va dirigido a los incrédulos, a los que ya buscaron ayuda, donde han gastado dinerales. Porque mire, hermano, mucha gente que ha venido acá donde nosotros, y han ido a San Salvador, han ido a San Miguel, han ido lejos a gastar dinerales. Hace poco vino un señor, hermano, yo pagué $7,000 y no me ayudaron en nada. Hermano, no me confunda con esa gente a mí, hermano. 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Aquí no te cobramos por los tratamientos, no te cobramos dinerales, hermano. Si usted es persona que ya no cree, se ha vuelto incrédula porque te engañaron donde fuiste, o ha visitado tres lugares y usted, y los tres lugares donde fue, no le hicieron nada. Hermano, quemá el último cartucho. Qué malo, pero qué malo bien. Aquí nosotros, con solo verte la palma en la mano, te vamos a decir presente y futuro. Aquí te vamos a decir por qué estás tan fracasado. Por qué que tenés esa enfermedad en el estómago, esa enfermedad que tenés en la espalda, ese decaimiento que permanentemente lo tenés. Mucha gente, hermano, que tiene un decaimiento, un adolame en el cuerpo, enfermo, decaído, deprimido, eso es frecuentemente. Si usted es persona que dice, yo voy a ir donde los hermanos, ¿por qué yo estoy enfermo? Hermano, a ti te han hecho un trabajo, te han hecho un entierro, y mucha gente cuando le hacen entierro y el entierro no se saca, es por gusto, hermano. Nosotros aquí sacamos entierros, te sacamos el entierro donde lo tengas, y por eso es que te hablo a través de esta radio con la boca grande, hermanos. Te digo, hermano, si usted es persona que ya no cree, porque usted dice, yo no creo, porque esos brujos, esos tal por cuales yo no voy, porque son mentirosos, todos son mentirosos. Hermano, hágame una consulta, como que usted me diga que todos los hombres somos mentirosos. Yo sé que vemos hombres que somos sinceros con las mujeres, ¿ya? Habemos hombres que en verdad cuando una mujer te gusta y te, usted le habla con la sinceridad. Hay hombres que le dicen a la mujer, mira, yo tengo un hijo aparte, tengo un hijo afuera de, ¿verdad? Yo, si a la novia antes de casarse le dice todo, hermano, aquel hombre sincero le está expresando todo lo que él ha pasado en su poco tiempo de vida. Y entonces, así mismo, mi estimado hermano amigo, si usted es persona que necesita saber por qué es que usted no progresa, por qué es que usted no sale a flote, visita a los hermanos Alfonso y José. 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Como te estaba diciendo, estimado hermano amigo, si usted es persona que dice, puchica, yo no encuentro solución. Hermano, hay personas de que se están decepcionados. Hay personas que se le cae el pelo. Hay personas de que pasan con una dolama en el cuello, aquí en la nuca. Un dolor, una tristeza. No hay alegría, hermano. Hay personas de que le están echando la culpa tal vez a la persona que no es. Y nosotros por eso aquí te mostramos la cara y te decimos el nombre del enemigo, del malo o la mala, quien te ha hecho brujería, quien te tiene embrujado tu hijo hasta Estados Unidos. Porque mira, hermano, ahora hay mucha gente que yo digo siempre, hay gente que publica todo lo que come, todo lo que hace, a dónde anda, lo publique en el Facebook. No haga eso, hermano, porque el envidioso se incomoda que usted ande paseando, el envidioso se incomoda que usted coma cosas ricas, el envidioso sí es, hermano. Hay mucha gente que publica todo, hermano. Tenga mucho cuidado, porque hay mucha gente que está siendo víctima de brujería. Mire, a larga distancia, con su nombre completo, o que vean fotos suyas, le investigan todo, mire, hermano. Y el envidioso busca un centro para perjudicarte. Hay personas que no duermen porque le ha caído una asma, un cansancio, o bien obeso. Su hijo o su hija está pesando casi 300 libras, hermano, o más de 300 libras. Su hija aquí solo que ni come bien, pero el cuerpo bien corto. O en Estados Unidos, mire, esa es una enfermedad, es un daño que le hicieron para verlo de esa situación. 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

0: 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Nosotros vamos a ir a una pausa y venimos con Arriba la Mañana. 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Pausa, ya venimos con Arriba la Mañana.
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0: Arriba, arriba, arriba en la mañana. 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Estamos en este Arriba la Mañana. Que se chupe el dedo. Complaciendo, la computadora me estaba pidiendo.
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0: Y así con este bloquecito de cumbia hemos iniciado cumbia tranquilita, cumbia salvadoreña. Barato. 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Barato. 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Pausa, ya venimos con más de Arriba en la Mañana.
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2: Son las 7 y 22 minutos.
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0: Buenas horas de la mañana, te presentamos el tráfico gracias a nuestros amigos de Mi Super, el super de todos los opicanos. 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Bueno, me está preguntando cómo está la zona de Quetzaltepeque. Vamos a irnos por la zona de Quetzaltepeque. Y sí, complicado a la gente que vaya a llegar a incorporarse, que viene del desvío de San Juan Opico o del Claudia Lar, como se le pueda decir. Se va a incorporar, si viene saliendo de Versailles, de Marsella, de todos esos lugares, a incorporarse a Quetzaltepeque. Complicado a la altura de la Corinca. Siempre ese redondel se hace complicado a esta hora de la mañana. Así que ahí hay tráfico, ¿verdad? Ahí hay tráfico a esta hora de la mañana para incorporarse. Ahí siempre con precaución. No hay que. Yo me acuerdo que antes salía un anuncio que decía: no hay que hacer otra cruz en el camino. Eso significa que hay que andar siempre, pues, tranquilo, ¿verdad? Manejando tranquilo. Aunque ahora en día, pues, usted anda tranquilo y otro anda peor, ¿verdad? Pero, pues, encomiéndese al Creador. Yo sé que, pues, ya con Dios en las manos de uno, guiándolos y todo, pues, yo sé que las cosas no van bien. Así que usted, pues, que está y va a salir de viaje, pues, al camino o ahí antes de salir, encomiéndese al Creador y ya va a ver que Diosito, pues, lo va a acompañar. Vamos a seguir nosotros con más a esta hora de la mañana, cuando son las 7 de la mañana con 26 minutos. 7:26. 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Continuamos con más de este Arriba, Arriba, Arriba la Mañana. Vamos a escuchar una cancioncita de un artista, de un talento opicano, La Perlita Ranchera, a todos mis maestros. ¡Vámonos! Esperate. Ahí va, hoy sí. Este desorden.
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0: Perlita Ranchera, en este Arriba la Mañana.

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0: 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Así que nosotros vamos a ir a una pequeña pausa y ya venimos con más de este Arriba, Arriba la Mañana.
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4: Aquí estamos los hermanos Alfonso y José. Gracias a los que me escuchan este programa. Gracias a los que me escuchan ahí en Zapotitán, Flor Amarilla, Arenales, Armenia, la gente de Armenia, un saludo. A los de Jayaque también, a los de allá del Congo, a los de allá de Quetzaltepeque, Tacachico, allá como se llama, en la Nueva Concepción. Mucha gente que ha venido de todos esos lugares, hermano. Mucha gente que está viniendo, como digo yo, a quemar el último cartucho de su vida. Mucha gente que necesita una ayuda. Mucha gente que está ciega, hermano. De repente, mire, quedó ciego. Mucha gente que de repente le cuesta ir al baño a hacer sus necesidades. Le cuesta hacer pupú, hermano. O aquel hombre de repente se le tapa el orín, sufriendo una inflamación en la próstata. Hermano, hay mucha gente que necesita una ayuda, hermanitos. Pero mucha gente que no cree, porque ha sido víctima de mentira en otros lugares. Mucha gente que está sufriendo la impotencia sexual. Mucho hombre, hermano. Mucho hombre que está sufriendo la impotencia sexual. Aquel pobre hombre da lástima porque el hombre no puede tener intimidad con su pareja o con su novia. Hermanos, si usted es persona que en este momento dice, yo no sé qué voy a hacer, yo no sé a dónde voy a ir, yo no sé qué solución le voy a encontrar a esto de mi impotencia sexual. Mire, hermano, en su casa no hay paz. En su casa su mujer le grita, su mujer lo echa de la casa, su mujer le lava la ropa, pero por ya le digo que son últimas lavadas de ropa que le va a dar. Ya le digo a su mujer que la última cocinada, que la comida ya, que haga la comida a usted. Ya le digo a su mujer que ya no lo quiere. Ya le digo a su mujer que usted no sirve. ¿Por qué, hermano? Porque usted ya no quiere ni dormir con ella, porque está malo la impotencia. Está malo de la próstata, hermano. Usted y Dios sabe lo mejor que usted es algo que le han hecho. Algo que le han hecho, usted no sea, no, usted no es quien no pueda, no es quien no quiera dormir con su esposa, sino que te han hecho un trabajo, te han hecho un daño, una brujería, para que usted sienta tantas cosas en su cuerpo. Muchos hombres, hermano, que me han visitado, mucha gente que está enferma, muchos hombres que están decepcionados, hermano. Aquel pobre hombre que está mal, que necesita una orientación. ¿Por qué se le tapa el orín? ¿Por qué la impotencia sexual la tiene? Pero muerta, muerta, muerta, hermanos. Usted, señora, señorita también que sufre el problema de eso de una fría. Usted, señora, señorita, usted es fría también. No quiere que el hombre se le acerque. Siente que el odio cuando el hombre se le acerca, le quiere dar un beso, usted se le va apartando. Usted es un marido y ha vuelto fría. 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Si usted quiere solucionar ese problema que tiene en su casa, solucionar ese vecino malo que tenés cerca de tu casa, hermano. Mire, hermano, ese vecino que usted tiene, a usted le tira cochinadas de noche, a usted le apedrea los animales, a usted le apedrea los perros, ese vecino que tiene te avienta bolsas de basura, ese vecino que tenés de donde te mira en la calle se burla de vos. Hermano, qué tremendo tener un vecino malo. Hay vecinos malos, no se meten en problemas, hermano. 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O usted tener un compañero o compañera de trabajo en la maquila o en cualquier trabajo, hermano, que usted tenga problemas con algún compañero o compañera de trabajo. Usted ha llegado a un momento que le dan ganas de agarrarla del pelo o pelea con ese hombre. No, hermano, no se meten en problemas usted. 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Por eso es que estamos acá orgullosamente invitando a los ricos y a los pobres, a esa gente que tiene problemas en Estados Unidos con compañeros de trabajo, compañeros en la universidad, compañeros 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es un cabezón, a él se mole el cabezón, se molesta con el inteligente. 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La brujería nunca falta. Es lo que te quiero decir. La brujería, la maldad.
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0: 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Mira, arriba la mañana, gracias a la caja de crédito de San Juan Opico. Bailemos, pues.
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0: 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Así que nosotros hemos llegado al punto y final, pero te cuento que nos vamos a ver mañana nuevamente de 7 a 8 con Arriba la Mañana. Y de 8 a 9 vamos a dar inicio al Buenos Días con Bronco. Vamos a ir a una pausa, ya venimos con más. 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

0: Bueno, por ahí estamos escuchando el Buenos Días con Bronco, gracias al Laboratorio Clínico ClickMDC. Nuestro primer bloquecito. 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Vamos a hacer una pausa y venimos con más de este Buenos Días. 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
1: 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Son las 8:22. 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
0: Y sí, gracias al Laboratorio Clínico ClinMed DC. Vamos a seguir con este Buenos Días con Bronco. Saluditos para la niña Catalina. Mire, el libro es tonto, no le puedo poner, pero... No, Golpe Traidor es el que le gusta a usted. Pero mire, le voy a complacer con esa cancioncita. Adoro. Saluditos hasta el Carrizal Chalatenango, una fiel oyente. Niña Catalina, saluditos.

0: revisamos complaciendo por supuesto a nuestro buen amigo que nos estaba escribiendo a través de nuestro WhatsApp, a Cristian Oswaldo, ¿verdad? Cristian Oswaldo, saludito, compadrito. Ahí me estaba pidiendo lágrimas, sal y limón. Bueno, complaciéndole así rapidito, gracias a Laboratorio Clínico Clip MTC. Y hoy sí, se la dejamos completita y la cancioncita para que la escuche. Y se llama Lágrimas, Sal y Limón.
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2: Y así iniciamos nuestro tercer bloquecito de ese Buenos Días con Bronco, tercer y último. Los Castigados y Prisión de Amor me estaban pidiendo. Complaciendo aquí en la radio que manda, Sabrosona.

Saluditos hasta Metapan, que nos está escribiendo nuestro buen amigo. Saluditos especiales. Gracias por estar escuchando la radio que manda Sabrosona. Desde San Juan Opico para el mundo. Y por supuesto para nuestro gran El Salvador. Con esta canción yo me voy despidiendo. Se llama Que no quede huella algo. Que a muchos quizás le han partido el corazón y está pues compartiendo en esta hora de la mañana algún recuerdo, pero ahí me están pidiendo que no quede huella. Salucita, compadre, ahí me dice, salucita, compadre. Muchísimas gracias, su servidor y amigo Ronald Torres estuvo en los controles desde las 5 de la mañana. Nos vemos mañana nuevamente, ¿le parece? Recuerda, siempre haz el bien sin mirar a quién, porque la bendición viene del de arriba. Nos vemos mañana nuevamente.

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0: hola, muy buenos días. Camino, me voy. Muy buenos días, ¿qué tal?
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0: Esperando que hayan amanecido muy bien. Y agradeciéndole las horas anteriores a Ronald Torres, quien estuvo con ustedes desde muy tempranito. Así que bienvenidos, estamos en Radio Sabrosona 98.1, arrancando una mañana más y feliz inicio de semana, esperando que hayan disfrutado mucho el fin de semana. Dominguito de lluvia tuvimos todo el día. Así que espero que hayan podido descansar para empezar con la mejor actitud en esta mañana. El lunes 5 de octubre. Y ya se nos fueron 5 días del mes. Al pasito que vamos a llegar rápido a Navidad.
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0: Empezamos de esa forma con esos bloquecitos para ponernos a bailar a esta hora de la mañana. Y por si desayunan, buen provecho.
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0: 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Así que nos vamos a ir con este primer bloquecito en programación regular, pero ya venimos con más.
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0: 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Son las 9:25. 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

9 de la mañana con 29 minutos. 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Nos vamos a ir con ese siguiente bloquecito en programación regular.

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Avancemos es el impulso que tu negocio necesita y está más cerca de lo que te imaginas. 10 minutitos nos separan ya de las 10 de la mañana. A las 10 venimos con el 4x4 de Julián Álvarez, así que nos vamos a quedar con este bloquecito por acá.

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1: Bueno, mis queridos hermanos, sean todos bienvenidos a otro programa. Como siempre, dándole gracias a Dios y a todos y cada uno de ustedes por su bonita sintonía. Gracias a todas las personas que participan de este programa, a través de sus llamadas, a través de sus mensajes. 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
1: Esto fue Un Campo Pagado. 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

0: El 4x4 de Julián Álvarez. 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
1: Son las 10 con 25 minutos.
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Por aquí nos estaban solicitando esta cancioncita. Saluditos a Cristian Oswaldo, que siempre está en la fiel sintonía de Radio Sabrosón. Y nos pasó saludando por acá. Así que un abrazo muy fuerte. 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Así que nos vamos a ir con este bloquecito por acá cuando son las 10 de la mañana con 31 minutos. 10 con 31.

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Y estamos en el último bloquecito de programación regular. En las 11 venimos con una cita con Los Temerarios. 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Así que nos vamos a quedar con esta cancioncita por acá en el último bloquecito de programación regular. Pero ya venimos con una cita con Los Temerarios.

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0: Y hemos llegado a las 11 de la mañana con 4 minutos. A la horita más esperada por todos. Una cita con los temerarios. Tenemos una horita por delante para disfrutar de estos éxitos. ¿Quiere alguna cancioncita o tiene alguna cancioncita en especial? Con muchísimo gusto se la complacemos por acá. Ya tengo esa cancioncita que dice, ella dice, de los temerarios con Adolfo, Ángel y David, que me está solicitando nuestro gran amigo por acá. Así que se la voy a dejar, pero espéreme un momentito. 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Así que yo le voy a dejar por acá el primer bloquecito en una cita con los temerarios, complaciendo a nuestro gran amigo Cristian.
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3: Son las 11 y 22 minutos.
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Estamos en el último bloquecito en una cita con los temerarios. Así que nos vamos a quedar con esto, pero recuerde que a las 12 venimos con el 2x1.

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0: Hemos llegado a las 12 del mediodía con 9 minutos, 12 con 9.
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0: Así que nos vamos a ir con este primer bloquecito del 2x1 y este gracias a Mi Super, San Juan Opico y Gasolinera Energo.
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1: 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Son las 12 y 26 minutos. 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

0: 12:30:30. ¿Cómo así que Cupido les falló?
1: Puedo hasta seguir.
0: Dicen por ahí, el que persevera alcanza.
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0: 12:31:31. Buen provecho para todos y ya están almorzando a esta hora del mediodía.
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0: Así que nos vamos a ir con este bloquecito de bachatita a esta hora del mediodía.

0: 12 del mediodía con 45 minutitos. 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Bueno, vamos a ir a un pequeño corte comercial, pero ya paso por acá a despedirme.
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0: No sabe.
1: Y hemos llegado a las 12 del mediodía con 57 minutos, 12:57. Y yo paso por acá a despedirme y agradecerles por haberme acompañado una mañana más.
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1: Un provecho para todos y que tengan una excelente tarde. Nos escuchamos en horario especial hoy a partir de las 5 de la tarde.
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1: Así que vamos a estar pendiente, venimos con la hora del charro.
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1: Así que yo me voy despidiendo por acá, pero ya les dejo las sabrosonas de los Bukis. Así que bye bye.

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1: Es la 1:19.
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2: Bueno, mis queridos hermanos, nuevamente con ustedes llevándoles otro programa, dándole gracias a Dios y a todos y cada uno de ustedes por acompañarnos, por su bonita sintonía. 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En este día el tiempo se nos ha ido.
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1: 1:38 p.m. Estas son las sabrosonas de los Bukis, acá en el 98.1 FM. 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
1: Hoy es lunes.
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1: Me voy a la pausa, regresamos.
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1: 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Ahora sí, continuamos con más de las sabrosonas de los Bukis acá en el 98.1 FM. Saluditos ahí para Vladimir, que ya se está reportando a través del 7068-2868. Dígame usted qué quiere escuchar de los Bukis a esta hora de la tarde, y no se le olvide que a las 2 de la tarde venimos con la hora belicona, así que no se la puede perder. Vámonos con más música de los Bukis a esta hora de la tarde, 1:46. Vámonos.
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1: Llegamos a las 2 de la tarde en punto y me dicen por ahí que está lloviendo en Lourdes, Colón. Saluditos ahí para Vladimir, que ya se está reportando ahí. También saluditos para niña Cata y su hermano, que ahí están en sintonía de la radio que manda.
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1: Saluditos también para toda la gente de allá del Carrizal, Chalatenango, que también nos sintoniza. Para la linda gente que está allí por Honduras. Gente de acá, de Talcualuya, Joyas de Serenes, San Juan Opico. 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Bueno,
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1: 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Dos de la tarde con 3 minutos, me voy a la pausa comercial. Al regresar, venimos con la hora belicona. Ya regresamos.
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1: Bueno, llegamos a las 2 de la tarde con 8 minutos. Arrancamos la hora belicona. Por ahí me estaban solicitando la canción que se llama Café con Piquete, que es la canción favorita ahí de Vladimir. Así que se la vamos a poner. Vamos a arrancar así de esta manera. 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

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Hoy sí, vámonos con café y piquete del mero mero Pedro Fernández. Vámonos.

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No seas mal, déjenlo que se arrime. Oiga, Meche, perdone. Oiga, Mechita. Ay, Diosito. Doña Mercedes.

lo farolazo, ahí le pagaré mañana. Ay, qué frío está haciendo, verdad Dios. 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

0: Doña Merced, Doña Meche, me está fallando la lana. 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
1: ¿Y ese es el primo?
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sola. Ahí te dejo esos dos pesos. Y ya lo yo paga la renta, el teléfono y la luz, ¿no? De lo que sobre.

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1: Esa mi Bartola, venga pa' acá. Aquí está su chancludo, tenga la bondad.

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1: Bueno, dejamos sonando un ratito más la canción. 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
2: Va a comprarme un galipus, ¿no?
0: Si te alcanza para la cría.
1: 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Ahí está, vamos a ver quién nos escribe Cristian Oswaldo, saludos, buenas tardes, bienvenido. Dice, buenas tardes Don Javi, feliz y bendecido inicio de semana, muchísimas gracias. De igual manera para ti también, me dice, éxitos para esta nueva semana, muchísimas gracias por tus buenos deseos. Y de igual forma para ti también, que tengas un excelente inicio de semana, que te lo estés pasando bonito en este día lunes 5 de octubre. Y ya va avanzando el tiempo, ya hoy es 5, ya dentro de unos días, bueno, la otra semana va a ser 15. Y después viene el 30. Se van a pasar 2 semanas más para llegar a 30 y se viene noviembre. Imagínense que cómo avanza el tiempo acá. Rápido he sentido que ha pasado el año. Y después viene diciembre. Vamos a estar todos ahí con el vamos a bailar la bala y la pueden disparar. Vámonos. Vámonos a la pausa comercial. Ya regresamos con más de La Hora Belicona acá en el 98.1 FM. Ya regresamos.
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4: Son las 2 y 28 minutos.
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0: pues. Como dice el corrido, al fin envía su guitarra, es lo que está haciendo el viejón Don Trini por ahí. ¡Conde!
1: Sabrosona,
0: el corrido 24. Sabrosona. ¡Ándele, pues! Oiga, claro que sí, una composición del viejón del compa Derey por ahí, donde ande, saludos, claro que sí. Vamos a complacer el corrido del 24, compa, con su servidor, el Tigrillo Palma. ¡Vámonos, Don Trini!

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1: Ándale, pues. Como dice el corrido, al fin envía su guitarra, es lo que está haciendo el viejón Don Trini por ahí. ¡Conde! El corrido del 24. Ándele, pues, oiga, claro que sí, una composición del viejón del compadre ahí por ahí donde anda.
2: El viejón, el compadre.
1: Vamos a complacer el corrido.
2: ¿Qué pasó, primo?
1: Compa.
2: Desde la tarde, 40 minutos.
1: Palma. Vámonos, Don Trini.
2: 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Ya regresamos con más de la hora belicona, acá en el 98.1 FM, y gracias al gentil patrocinio de Marbella Elegant Import. Ya regresamos con más. Recuerde seguir pidiendo sus canciones a través del 7068-2868, el WhatsApp de la radio que manda. Regresamos.
1: Y vámonos pa' Sinaloa.
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2: 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Continuamos con más.
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2: Bueno, ¿qué tal, mis queridos hermanitos? Sean todos bienvenidos a otro programa. Como siempre, dándole gracias a Dios Todopoderoso por darnos la salud, por darnos las energías positivas para llegar a transmitir este programa. 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
2: Bueno, llegamos a las 3 de la tarde con 13 minutos. 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Saluditos ahí para toda la gente, para toda la afición que se está reportando a través del 70-68-28-68. Bienvenidos, bienvenidas a disfrutar de una tarde sabrosona en este inicio de semana. 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Bueno, hoy sí, arrancamos las tardes sabrosonas acá en el 98.1 FM, gracias al gentil patrocinio de la Caja de Crédito de San Juan Opico. Vámonos con la Orquesta San Vicente y esto es 5 pesos. Dele volumen que arrancamos con todo el power.
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0: 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Son las 3 con 25 minutos. 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

0: Bueno, llegamos a las 3 de la tarde con 40 minutos. 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Y como decía Marixa, como decía Leslie, ya no me encuentro sola. Bueno, solo más bien.
1: Me ha presentado un tema muy...
0: Por aquí tenemos en cabina a una joven que nos va a estar acompañando, dice ella. De lunes a domingo, dice, desde las 6 de la mañana hasta que nos vayamos. No sé si será cierto, no le creo. Yo le veo la cara que me está mintiendo. Hola, buenas tardes, bienvenida. Preséntese con la afición de la radio que manda.
2: Hola, muy buenas tardes. ¿Qué tal? ¿Cómo se encuentran? Mi nombre es Maribel Molina y me encuentro acá en la cabina naranja acompañando a Javi. Y él ya lo dijo, voy a estar acá de lunes a domingo, aunque sea en sus sueños. Pero mire, yo lo voy a estar acompañando.
0: ¿Cómo fue? ¿Cómo? Aunque sea en sus sueños, dice. Gran poder del Señor, Padre, líbrame de todo mal.
2: ¿Que lo libre del mal? Ay, no, pues de mí no se va a librar. Y mire, mientras él va por su café, yo aquí lo voy a cubrir. ¿Qué le parece?
0: Está bueno, yo no me enojo.
2: Vaya, pero me trae un pan a mí también, un café con pan.
0: ¿Pero qué tipo de pan?
2: Una semita.
0: Semita, el que creo que no hay, solo novia, peperecha, copinol.
2: Ah, pues un novio.
0: Gran poder del Señor, de eso no hay, solo novias.
2: Solo novias, no, de esas no quiero yo. Mire, mejor una magdalena, pero de esas que son así bien grandes para llenarme.
0: Ah, señor bendito, pero para eso tengo que salir fuera.
2: Usted vaya, que mire, acá la cabina está en muy buenas manos.
0: No confío.
2: Mira, no soy hombre para mentirle. Ah, mire, se quedó callado. Por algo será. Por ahí dicen que el que calla otorga, ¿verdad? Y le sigue dando risa. Mire, para que vean, él decía que yo era mentirosa, que iba a estar aquí, pero él es el que se ha quedado callado. A saber qué recuerdos se le han venido a su mente que solo le da risa. ¿Nos va a contar alguno por ahí? ¿Algún recuerdo de bandido?
0: No, tampoco, no llegó a ese nivel.
2: Pero
0: es que, cerca. Es que dice que nosotros mentimos, pero no. Hay un montón de videos que prueban que nosotros no mentimos.
2: Sí, por ahí dice en la Biblia, en algún salmo, todo hombre es mentiroso.
0: No, tampoco. Incluso hay videos donde la misma mujer dice, si el hombre miente, que caiga un rayo. No pasa nada. Si las mujeres mentimos, que caiga un rayo. Ahí rapidito, Diosito sabe lo que ha creado.
2: No, pero Diosito sabía que al hombre le hacía falta a la mujer, porque no bastó con solo él.
0: Ajá.
2: Ajá, y va, y miren, por eso estamos acá, sí, compartiendo la cabina. Ajá,
0: ya armamos pleito aquí, ya vi.
2: No, hombre, ya ve que aquí solo uno tiene que estar aquí. Así que, mire, yo ya le encargué el café, no sé si quiere ir, por aquí déjeme con los radioescuchas, que yo encantada de estar acá acompañándolos.
0: Bueno, la vamos a dejar ahí con los radioescuchas. 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
2: ¿Y cuánto?
0: Bueno, la mayor cantidad que me he encontrado tirada han sido $40.
2: Ay, qué gala. Yo quiero saber cuánto me he encontrado yo, lo más.
0: ¿Cuánto?
2: 5 centavos.
0: Gran poder de Dios.
2: Y en un bus.
0: Gran poder de Dios, ¿no?
2: Porque en la calle, ninguno.
0: Bueno, de hecho, en mi caso no fue en la calle, fue en un centro comercial.
2: Ah.
0: Bastante concurrido. Nadie se había dado cuenta. Yo no sé, yo vi para el suelo y vi el rollito ahí. Yo pensaba que era más. Entonces lo agarré y entonces empecé a ver ahí. 2 de 20,
2: a contar los miles ahí.
0: Ya me alcanza para una camisa, dije.
2: ¿Y qué compró con ese pisto?
0: Pues me compré una camisa. No, en serio. Una tipo polo de la marca Tommy. Estaba en oferta. Solo puse 10 pesos más y ya estuvo.
2: Vaya, ahí está el estreno, cachada.
0: Para que vean, pues sí, el otro nivel, uno que tiene suerte.
2: No se baña.
0: ¿Y de dónde? ¿Cómo? Es cierto que huelo mal, pero aquí por el aire.
2: O se baña con ruda y por eso la suerte, ¿verdad?
0: No, no, lo que pasa es que uno está bendecido. Diosito sabe por lo que andamos pasando a veces. 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
0: Vámonos.
2: ¿Por unas pupusas?
0: Pero mañana.
2: Ah, pero mañana. Ah, no. Ah, pues no. Mire, yo sola voy a ir.
0: ¿Y por qué?
2: No, mejor no, porque hoy está cerrado. Qué pues suerte sí, tiene,
0: obvio,
2: ¿verdad?
0: Por eso te digo, mañana.
2: Y sabe que yo ahora lo voy a invitar, pero como está cerrado.
0: Entonces, ¿mañana barbaridad me invitas? ¿Mañana?
2: No, mañana no, mañana usted invita.
0: Gran poder de Cristo.
2: Unas pupusas o una quesadilla. Dicen que la quesadilla de ella es deliciosa, ¿será verdad?
0: Sí, así dicen. Yo no he tenido la posibilidad de probarla todavía, pero tengo ese plan de acercarme mañana a comprar una quesadilla.
2: ¡Qué delicioso! 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
0: Así es, así que usted ya lo sabe. Llegamos a las 3:49. Me voy a la pausa comercial. Ya regresamos con más de las Tardes Sabrosonas aquí en la radio que manda, gracias al gentil patrocinio de
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0: Ya regresamos, niño. Voy a ponerle pausa, niño. Ponerte que yo me puse nervioso.
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0: Las Tardes Sabrosonas, así es, aquí estamos todavía con Las Tardes Sabrosonas, disfrutando de todo lo rico en tropical para bailar y gozar y disfrutar de esta tarde lluviosa. Bueno, ahorita ya no está lloviendo, pero sí empezó a llover por acá en San Juan Opico. 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Y por aquí yo sigo acompañado está en silencio, ya no quiere decir nada. Dice que está preocupada porque le dije, eres muy bonita, pero mentirosa. ¿Sí o no?
2: Sí, pero yo estoy esperando el chocolate que dijo, viene en camino y nunca llegó.
0: Y yo, qué culpa que el Uber no venga. ¿Cómo es? El de pedido ya no viene. No viene
2: el delivery.
0: Ajá, no viene. Todavía, no. Yo no sé.
2: A mí se me hace que mentiras me dio, fíjese.
0: No, no son mentiras.
2: ¿Será?
0: Dijo aquel.
2: ¿Qué será? ¿Qué dice el público?
0: ¿Por
2: yo creo
0: qué
2: que sí.
0: será? Dijo aquel.
2: ¿Por qué será?
0: Era el signo Libra. Tampoco.
2: No, pero, tampoco. ¿Ven cómo me va del tema?
0: ¿Cómo?
2: ¿Cómo así? Cantando. Yo,
0: hablando.
2: Cosas que no, del que no hemos puesto de ahorita.
0: ¿Cómo así? ¿Qué? Ah, qué bárbaro. Mentiras.
2: Eres un mentiroso.
0: ¿Y yo por qué?
2: Porque no veo el chocolate.
0: Y yo, qué culpa que no aparezca, es por arte magia. Tampoco aquí Dragon Ball va así, va a aparecer con el ki. Vamos a ver. Sigamos con más música, pues, porque aquí nos vamos a poner a pelear. Y si nos ponemos a pelear, va a ser peor. Ya sí. No me va a querer hablar después.
2: Es que ya vimos que aquí este muchachito es cosa seria.
0: Obviamente.
2: ¿Verdad? Aquí como que los polos iguales, no, se están repelando. Los polos iguales se repelan.
0: Y eso que no ve el gesto que está haciendo con la mano, es así como ¡shu, shu! ¡Aléjate! Puchi, puchi. ¡Atrás! ¡Aléjate, demonio! Es así.
2: Es que aquí se siente la mala vibra.
0: Gran poder de Cristo. Bueno, sigamos con más música. Vámonos con Marito Rivera y su grupo Bravo. Y esto se llama Mentiras. Porque es mentiroso.
2: ¿Y por qué me volteé a ver?
0: Porque son mentiras.
2: Con la mirada me la dedicó. No, hombre. Mire, así. Está en mayúsculas. Leí. Mentirosa sos.
0: Yo no he dicho mentiras. Vámonos. Ah.
2: Mire, mejor vámonos ya. Escuchémosla. Porque no vaya a ser que esto se salga de control.
0: Vámonos para la casa, dijo aquel. Vámonos.

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0: que iba a quedar acá en cabina mientras Javier anda trayéndome ese cafecito. Pero mientras tanto, les quiero comentar algo. 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Así que mientras viene Javier, les quiero decir que soy muy feliz de estar por acá, más con este clima que está sumamente delicioso, qué sabroso se ha sentido el clima, que de hecho hasta me mojé para venir acá a disfrutar de un café que nunca ha venido. Y Javier, espero que me traiga y sobre todo que me traiga una quesadilla por ahí. Y no sé, ya son las 4:02 de la tarde. ¿Qué cuéntenme? ¿Qué están haciendo por ahí? ¿Cómo han iniciado esta semana? Espero que con el pie derecho, al igual que yo. Y que sea una semana llena de bendiciones.
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0: bueno, llegamos a las 4 de la tarde con 14 minutos. Ahí estamos con la canción de Don Omar, canción de amor solo para dedicarle ella a su crush, a la niña del colegio, a la del bachillerato, a la de la universidad, a la que vende ahí en esquina. No sé, usted sabrá quién es su crush, o a lo mejor es una gaseosa, porque creo que sí hay una gaseosa que sí se llama crush, el crunch, o no sé, algo así. Bueno, ahí está la cancioncita para que usted la dedique y diga, for you my loba, para que te enamore. Ay, ¿de dónde? Ella solo risa le da, mira, la muchacha aquí, ve. ¿Por qué te da risa?
1: ¿De dónde le sale tanta labia?
0: Para que vea, no. Otro nivel de juego.
1: Otro nivel, qué barbaridad, de juegos mentales.
0: No, tampoco, eso ya es otra cosa. Bueno, hablando de esta canción fue lanzada el 23 de octubre del año 2007 y formó parte del disco, escuche bien, King of Kings Live, un disco grabado totalmente en vivo, igual que el disco Barrio Fino en directo de Daddy Yankee, lanzado en el año 2006, un año después del año, bueno, del lanzamiento del Barrio Fino original. Fue un disco, más que todo recopilatorio de diferentes conciertos de Daddy Yankee con ese álbum Barrio Fino, pero de los cuales incluyó un par de temas inéditos, como fue Against the Zona. No sabe cuál es. Una que dice, Zona, I'm against the, esto sí, el mundo real. No.
1: Ah, sí.
0: Ahora bueno, sí, ya cayó. Hoy sí. Ahí va, ahí en ese disco apareció. Luego, de hecho, lanzó otro disco, que ese fue recopilatorio con los temas más pegados del álbum Barrio Fino, e incluyó temas inéditos. Se llama Tropical Edition, si no me equivoco. Incluye esa canción, incluye Rompe, Viene la Gasolina, entre otros temas más que no me acuerdo ahorita.
1: Ma, por ahí ya nos vamos entendiendo.
0: ¿Por qué?
1: Pues sí, la gasolina, ¿quién no la conoce? Okay. Aunque ahí está cara, va, pero...
0: Ya, obviamente, va, pues sí. Es que la gasolina todos la conocen, ¿por qué? Porque es el... ¿Cómo es? Es parte del petróleo, ¿eh? No va.
1: Es parte de lo que no...

0: 9.
1: Ah, bueno. ¿A dónde?
0: A donde quiera ir.
1: Ah, bueno.
0: Y le mueve el cuerpo también. Si no, en aquel entonces no se hubiese hecho tan famosa.
1: Ah, bueno.
0: ¿Verdad?
1: A ella le gusta la gasolina. Dale más gasolina que chivo, decía Cocolino.
0: Claro que sí. A ver, ¿usted le gusta bailar? Por lo que veo, ¿verdad?
1: Poco.
0: Poco.
1: Poco.
0: ¿La gasolina?
1: Solo para encender fuego. Pues sí, para eso sirve.
0: El fuego del cuerpo, no.
1: No, ahí no.
0: No, no va.
1: Es que yo soy el que enciende el fuego. Yo soy el que enciende la pista. La gente me conoce como Fire DJ.
0: Usted es el fuego de la leña.
1: No, tampoco. No, no, no. De la pista, sí.
0: Ah, bueno.
1: ¿No ves que una vez nos fuimos a hacer una activación ahí a Tacachico? Saludos a los amigos del Fede Punto, ahí de la Caja de Crédito, patrocinadores de las tardes sabrosonas. Ahí estábamos, ¿quién ve? Estaba un payasito, ¿quién ve? Jaboncito, jabón espumoso le puse yo de apodo al muchacho ahí. Y me dice, ¡ey! Me dije, ¡para allá! Me dijo, ¿por qué? Le dije, ¡me estoy quemando ya! Me dijo así. Porque estaba haciendo un gran calor, pero como ahí estaba Fire DJ mezclando en vivo, pues obviamente estaba agarrando juego el bicho.
0: Se encendió.
1: Claro. Ah, cuando les puse unos cumbiones ahí navideños, rápido se emocionó cuando les dije, ¡desde septiembre se siente diciembre!
0: Algo bien loco. Activo lo tenía. Qué barbaridad.
1: Saludos ahí para Jabón Espumoso. A ver si se acuerdan. No sé si no. Oye, Jabón Espumoso. Pero si lo conocen, ahí me lo saludan. Jaboncito Espumoso. Sí, claro que sí. Porque me enseñó.
0: Claro que
1: usted.
0: Sí. Vano.
1: Claro que sí. Te damos más. ¿Cómo es?
0: ¿Cómo no, es?
1: Claro que sí. Te damos más. 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No, tampoco.
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1: Ya me van a despedir de aquí.
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0: ¿Usted vendía chips?
1: No, nunca he vendido nada.
0: Nada. No, pues yo creí que sí, porque mire, le sabe bien a eso.
1: ¿Para qué? Ya, pues sí.
0: Todo se le queda, obvio. Pero mire, porque le da risa.
1: Obvio que todo se me queda. Hasta ella está riendo aquí ahorita. Está disfrutando, está gozando. Como dicen las hermanitas allá donde vivo, bien gozosa está hoy.
0: No,
1: si viera, barbaridad. Si viera cómo me he puesto ahorita,
0: sí. No,
1: hasta
0: no,
1: roja
0: mire,
1: está.
0: No, ¿sabe qué? Ahorita vamos a hacer una recomendación. 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Y bueno, aquí ya seguimos en la tarde y este Javier, ¿verdad? Que solo nos estaba de sacar risa. ¡Qué barbaridad! Yo le digo que quizás ha vendido, aunque sea mentiras, pero él dice que no. Que él nunca ha vendido nada, pero mire aquí como estaba vendiéndome recarga, vendiéndome chips, vendiéndome de todo, pero de
1: y eso
0: aquí,
1: que no hemos oído vendiendo verduras.
0: Ah, vaya, ve, vaya, ve. Y dice que no ha vendido nada. Aquí
1: bueno, la
0: estamos
1: papa, llevamos
0: disfrutando
1: la papa.
0: De la buena compañía del muchacho, que cuando ya no esté aquí le voy a hacer falta quizás, ¿verdad?
1: ¿O será al revés?
0: No, no, no, sabe. No, no.
1: Pues sí, ya me van a ver ahí diciendo, saque su huecalito, háganos una señal, que le llevamos el plátano grande, amarillito, dulcito, como a usted le gusta, mamá. Venga, acérquese a la unidad móvil y que le llevamos el plátano a $1, ¿cómo es? Así $1, ¿eh?
0: A $1. Mire, usted anda así por la calle, las personas van a salir, le van a querer comprar y no va a andar nada. Más que va a andar engañando a las personas.
1: Ni modo, es parte del show.
0: Es parte del show, solo ando practicando.
1: ¿Cómo?
0: Solo va a andar practicando, no, para ver, Dios, quién le regala guineos y lo,
1: no,
0: va a ir a vender.
1: Bueno, si alguien quiere contratarme para hacerle los anuncios ahí del negocio, aquí estamos a la orden.
0: Claro, sí. Pues negocios de ropa, de verdura, claro, de todo lo que usted quiera. Mira, aquí está el muchacho.
1: Claro,
0: que
1: ahí está,
0: todo.
1: Vamos a estar. Películas a dos coras, drama, acciones, suspenso, infantiles, adultos. Va y todo eso.
0: Pues, va y todo eso.
1: Para que vean, pues, uno que anda loqueando, vaya en el centro, va. Pues sí.
0: Ahí aprende de todo uno, ¿verdad?
1: Obviamente. Igual cuando lo jalan las muchachas a uno, uno está solo, va, váyase a meter al centro y ellos están, venga, pase corazón, ¿qué busca? Venga, venga, mi amor, venga, aquí tenemos.
0: Venga, mi amor, aquí le tengo lo que le gusta, ¿qué va a querer, mi amor? Va, camisa,
1: hasta ella
0: jeans.
1: Ya sabe, mire, ya ve, hasta ella ya sabe, ella ya tiene la experiencia.
0: ¿Cómo?
1: Tiene
0: de
1: cara.
0: Ir al centro y escuchar, sí.
1: No, ah. Tener la experiencia de estar ahí puesto, en el puesto.
0: En el puesto.
1: Venga, acérquese. Mire, ¿qué anda buscando? Tenemos pantalones, corazón. Mire, que tenemos talla 32, 34, 38.
0: Y le voy a decir, les tenemos las Carolina Herrera, las Tommy. ¿Qué talla
1: va,
0: es,
1: ya
0: mi
1: ve,
0: amor?
1: Ya ve, la voz de la experiencia. Después le va a andar diciendo, no, yo solo Pierre Cardin compro, va a decir.
0: Obvio, yo puro Gucci, Prada. Bye.
1: Pero ese conocimiento nos hace saber de que no la utiliza.
0: No, yo como cree, no, Javi, qué barbaridad.
1: ¿Cómo cree qué?
0: Yo no uso eso, yo de todo.
1: ¿De todo qué?
0: De todo uso. O sea, de toda
1: qué?
0: Marca, pues.
1: Ah, bueno,
0: pues sí, desde lo de Acora hasta lo de 20, de 30, de $50, él mire, comprándose una camisa. Qué barbaridad.
1: Pero yo me encontré 40 pesos en el suelo, pues si no los hubiera hallado, no lo hubiera comprado.
0: Ah, no, solo por eso la compró entonces.
1: Pues obviamente, si los 10 pesos era para una tacita de café con pan.
0: Y el café con pan que nunca llegó.
1: No
0: ¿se
1: llegó.
0: Dan cuenta?
1: No llegó.
0: No llegó.
1: No llegó. Bueno, si supieran la verdad, dirían, ah, pues sí.
0: ¿Y cómo así usted?
1: ¿Y qué es esto, pues?
0: Ah,
1: sopa,
0: yo no he visto
1: sopa
0: nada.
1: ¿Sopa de pescado después?
0: Yo pensé que era Maruchan.
1: No, nada que ver. Ya nos van a demandar por usar el nombre.
0: Vaya. ¿Él empezó?
1: Yo no.
0: ¿Una sopa por ahí?
1: Yo dije sopa. Sopa de marisco.
0: ¿De marisco?
1: Sí.
0: ¿Sí le gusta?
1: No.
0: Vaya. ¿Y qué le gusta?
1: Es otro tipo de sopa. De pollo.
0: De pollo.
1: De mora. Chipilín.
0: Mire, primer hombre que dice que le gusta la de mora. Todo mundo le hace feo al de la mora.
1: No molesten. No saben lo que se pierden. Espinaca también.
0: Ah, mire. Interesante, porque hay quienes que dicen que la toman solo cuando andan enfermos. ¿Usted no está enfermo ahorita?
1: No.
0: Ah, pues sí, sí le gusta.
1: ¿Qué me gusta?
0: La sopa.
1: Ah, sí, sí, sí, la sopa, sí, sí.
0: La sopa, ¿y qué estamos hablando?
1: Sí, sí,
0: pues?
1: Sí, sí, sí, sí,
0: sí, sí, sí, sí, sí, sí, sí, sí,
1: sí, sí, sí, sí, sí, me copia, va. Hay que ser original, hombre. Bueno, vamos a seguir con más. O vamos con los comerciales, va, vamos a comer, va.
0: Vamos a ir a comer. ¡A comerciales!
1: Espérate, vos relájate.
0: Todavía no, y
1: no
0: entonces,
1: pues. No le
0: he
1: dado ni play ahí todavía.
0: ¿Y cuál es el momento, pues? Usted
1: ya,
0: solo lo emociona a uno.
1: Es que no le he dado play.
0: Ah, no le digo, pues
1: es
0: qué
1: que
0: barbaridad.
1: No veo
0: ese
1: que esté
0: muchacho.
1: Tocando los controles.
0: Este muchacho.
1: Usted no sabe, aquí la tengo controlando todo y no se pone nada, pues.
0: ¿Será?
1: No, espérese, relajada, quieta. Vaya, deja esa mano. Tranquila.
0: Va, yo estoy tocando.
1: Saludo para la afición que siempre está ahí pendiente y que siempre se divierte con alguna tontera, va. Aquí estamos hablando, hablando claro.
0: Ah.
1: Con Pencho. No, tampoco. Hoy sí.
0: Hoy sí, vámonos a la pausa mejor, porque aquí él habla claro como la horchata.
1: Bueno, mejor no digo nada. Vámonos a la pausa. Permítame. Espérate. Hoy sí, vámonos a la pausa. Regresamos con más.
2: 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Son las 4:26. 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
4: Aquí estamos, hermanito, nuevamente los hermanos Alfonso y José, dándote una orientación más. Para usted, mi amigo, que oye este programa por primera vez, para usted que está desmotivado de vivir, para usted que duele de fracaso y fracaso y fracaso, señor o señorita o caballero que escucha este programa, gracias por dejarme entrar a tu intimidad, a tu hogar. Hermano, la envidia nunca falta. El envidioso o la envidiosa nunca falta. Si usted ve que tiene un buen matrimonio, usted es feliz en su matrimonio, usted es feliz con en su trabajo, usted es feliz con sus hijos, nunca falta el envidioso que te haga un daño para verte derrotado o para ver cómo te perjudican tu hogar, ¿verdad? A ver cómo te ponen y te malinforman a tu marido para que te deje, ¿verdad? O la mujer que te deje, hermana. Hermanito, mire, hay tantas cosas por la envidia. Hay muchas personas que en este momento están preocupados. Mucha gente que habría tan angustiados, hermano. El hombre emproblemado con la mujer. La mujer emproblemado con el hombre. La mujer emproblemado con los vecinos. La mamá emproblemada con sus hijos. Mire, hermano, ¿cómo va a ser usted que va a ser enemigo de sus hijos? Sus hijos a usted no le hablan, hermana. ¿Por qué no le hablan a usted? Porque sus hijos algo han visto. Sus hijos algo han visto de usted, hermano. Mire, hermanito del alma, si usted es persona, madre de familia, que quiere tapar, como dice, tapar el sol con un dedo. No, hermano. Si usted es madre de familia que sus hijos recuerdan que los trataba mal o los dejaba en algún lugar abandonados usted, a sus hijos crían un rencor hacia adentro de su corazón. Los hijos crían un rencor cuando ven que la mamá no ha sido una madre formal con sus propios hijos. Hermana, si usted es persona que se considera que no ha sido formal, que se considera que no los trató bien a sus hijos, que siente porque por su enfermedad, por lo que usted ha venido batallando desde muy joven, esa enfermedad en la cabeza, usted por rato como que se descontrola, usted por rato como que la cabeza se le, como que queda en blanco su cabeza, la mente suya queda como en blanco, pero ¿por qué, hermana? Porque a ti te han hecho una brujería, te han hecho un daño. Mire, hermana, usted se casó con ese hombre y sin querer a ese hombre. Se casó con ese hombre y no sentía aquel amor sabroso, sino que se casó por como de usted andaba en otro planeta. Hermana, ¿por qué? Porque a ti te hicieron brujería desde muy temprana edad. Hay hombres de que dicen, yo no sé por qué mi mujer no me atiende. Yo no sé, dice el hombre, por qué mi mujer no me atiende como marido, ni en la cama, ni en la mesa, ni nada. La mujer toda distraída, toda ida. ¿Por qué? Porque esa mujer no está así nomás. Esa mujer está embabada, embrujada de hace mucho tiempo. ¿Qué tiene que hacer, hermanito del alma? 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Hermano, mira, hay mucha gente que está muy mala ahorita. Matrimonios, hermano, que están perdidos. El hombre llega bien noche a la casa, bien bolo. El hombre llega a la casa maltratándola, celando a la mujer. Mire, hermano, qué vida, qué terrible. Usted, señora, que escucha este programa. Su marido llega borracho, no quiere comer, no quiere que ni le lave la ropa. Y que la ropa se la va a llevar a su hermana o a su mamá que le lave la ropa a la mamá. El hombre no quiere comer. El hombre se ha vuelto bien insípido, grosero con usted. Pero usted no sabe, mi amiga, que ese hombre le están haciendo cochinada, le están haciendo brujería para que sienta ese descontrol hacia usted. Y así también hay mujeres. Hay mujeres de que trabajan en maquila, trabajan en alguna gasolinera, trabajan en algún comedor, en alguna pupusería. Y la mujer por allá ha conocido a un hombre. La mujer por allá se le ha prendido un hombre como que digo era zancudo. Ahí anda detrás de la mujer. Hermanos, su esposa es una gran esposa, pero ese zancudo que anda prendido detrás. Ándele, tenga cuidado porque su mujer le va a perder el amor. Porque prácticamente ya se lo perdió su mujer. Su esposa, usted ya no lo atiende. Su esposa ya no quiere dormir con usted. Su esposa le dice que usted ya no siente el amor que sentía antes. El amor que siente ahora es como una lástima que le siente su esposa a usted, amigo. ¿Por qué? Porque ese hombre grosero algo le ha hecho a su propia esposa. Y así hay muchos hombres que están sufriendo problemas de amor en su casa, problemas de infidelidad. Pues sí, que la mujer está poniendo cuernos a ese pobre hombre. Aquella mujer ya no trata bien a sus hijos. contigo. Aquella mujer pasa con un dolor de cabeza, pasa con un estreñimiento, pasa con una migraña. 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
6: Bueno, seguimos por acá en la radio que manda Sabrosona 98.1 FM cuando el reloj dice que son las 4 de la tarde con 35 minutos. Seguimos disfrutando de buena música, de bonita bachata para que usted la disfrute y se la pase excelente. 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Llegamos a las 4:38, vamos a ver qué tenemos por aquí ahorita, a ver. Ay, Señor bendito. Vámonos con más música acá en las tardes.
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2: Ve, deja de estar tocando tanto ahí, ve. A cada rato está repitiendo la canción, ya se va a aburrir la gente.
3: Se nunca, nos van a ir.
2: Nunca pasa el soñaste.
3: ¿Y qué soñó?
2: No sé, él dice él.
3: Ah, yo pensé que
2: soñaste,
3: usted.
2: Dice. Oí, pues, va.
1: Soñaste.
2: Soñaste.
3: Quizás ni dice soñaste.
2: ¿Qué dice entonces?
3: Ay, escúchalo otra vez.
2: Vamos a ver. A ver, a ver.
1: Soñaste.
3: Soñaste.
2: Nasty, la mente maestra. Ah, es otra cosa. Ahí no tenemos nada que ver. Bueno, sí, cuando hicieron la canción. Mejor no digo el nombre, es que muy, muy explícito el título de esa canción.
3: Uy, ¿usted sabe en qué canción anda pensando?
2: En la que canto Romeo con Wisin y Yandel.
3: ¿Y cuál es?
2: Mira, pues no puedo cantar esa letra. Muy fuerte.
3: Muy fuerte. ¿Nos va a dejar con la duda?
2: Los que saben, saben. Y los que no, pues, les queda de tarea. Investigue Romeo Santos junto a Wisin y Yandel. Van a salir las últimas canciones, pero yo estoy hablando de una de las primeras.
3: De hace mil años.
2: Del álbum Pa'l Mundo, lanzado en el año 2005, si no me equivoco.
3: Ay, con razón no sé. Yo en ese año apenas estaba empezando a llorar.
2: Gran poder, pequeño soy.
3: ¿De cinco?
2: Gran poder, acá, pues con razón, le hace falta la cultura a esta muchacha. Falta de cultura, no es mujer de cultura. Ya vimos, ya nos dimos cuenta.
1: ¿Quién es grato?
2: Pero la pregunta de estas canciones, si las conoce, ahí la estaba cantando, la del Dile al amor.
3: Que no toque mi puerta.
2: Ya ves, no es de la época, dice ella.
3: No.
2: Es que está más reciente, va. Por eso la conocemos. A ver, ¿por qué se la puede, va? ¿Qué misterios, qué secretos habrán ahí?
3: ¿Qué recuerdos?
2: Recuerdos de Vietnam. Desbloqueados.
3: Flashback.
2: Gran poder de Cristo. Peligroso. Nada del desamor. Aquí quizá le estamos desbloqueando recuerdos, va.
3: ¿Será?
2: Yo digo que sí.
3: No, con esta no.
2: ¿Con cuál sí?
3: Ah, no le voy a dar la clave tampoco. O sea, no se emocione.
2: Ya vamos a descubrir cuál. Ya vamos a... Aquí hay un montón de canciones.
3: Vaya, a ver, empieza ahí, mire, y por cada recuerdo... No, ¿cómo es? Por cada canción, si me desbloquea un recuerdo, se la cuento.
2: Ya le vamos a creer. Capaz nos inventa otra cosa.
3: Aunque sea una historia, la voy a inventar. Pero en usted va a quedar la duda si es verdad o no.
2: Ya ve que sí es mentirosa.
3: O le voy a decir, mire, le voy a contar dos verdades y una mentira. Y usted va a tener que descubrir cuál es la mentira.
2: Es fácil.
3: Ah.
2: Sí, se sabe, es fácil.
3: ¿Cuál es la mentira?
2: Es que no has dicho nada todavía.
3: Sí. No, ¿cómo vas a saber cuál es la verdad y cuál es la mentira?
2: ¿Por qué no has contado nada y cómo crees que adivina?
3: No, ¿y qué ha puesto ahí las canciones? Pues no. Solo de dile al amor. ¿Y qué le voy a decir al amor?
2: Yo qué sé. Bye. Usted sabrá.
3: No, yo nada.
2: Usted sabrá.
3: No, usted.
2: Mándele saludos ahorita, no. Ibe. Al compadre.
3: Saludos al innombrable.
1: Dile al amor.
2: Gran poder.
1: Toque mi puerta.
2: En vez de decir nombre.
3: No se puede.
2: Yo he tirado nombres aquí y nadie dice nada. Pues.
3: Es que no sé cuál de todos los nombres que tengo en la lista decirle.
2: Señor bendito.
1: Dios de los amor.
2: Peligroso.
1: Dile al amor.
3: Empieza con A, con J, con C. Ah, mentira.
2: Ah, ya ve que están mintiendo. Vámonos a la pausa. Ya regresamos con lo último. Ya casi nos vamos. Ya casi. Vámonos.
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0: a saber qué recuerdo se le desbloqueó aquí a Maribel Guardia. ¿Cómo es? ¿Así es, va?
1: Sí.
0: Maribel Guardia.
1: La misma, la original.
0: Ay, ¿de dónde? Carolina Herrera. Ah, pues sí, va. Hey, las lociones, pues.
1: Las lociones. Ahí tengo en la casa.
0: Ah, pero de la iBumba.
1: No. Ah, también, si quiere, yo le puedo conseguir la que quiera.
0: Ah, vaya.
1: Claro.
0: Ya ven que tiene experiencia vendiendo en el centro. Ahí tiene el kiosco. Ya sabía que la había visto en algún lado.
1: Ah, y por mayoreo, bebés.
0: Vaya, ve. Ya ve. Ella vende ahí las réplicas de Arabia, dice. ¿De dónde?
1: De Arabia, por detalle, por mayoreo, como usted quiera, mi amor.
0: Ya siento que te van, vienen a buscar y dicen, mire, yo quiero una loción.
1: Yo voy a anotarlas en la lista, no se preocupen. A final de mes viene su pedido, solo que me tienen que abonar el 50%.
0: No le crean. Ya ven que es mentirosa.
1: Cualquier cosa se la voy a dejar aquí con Javi. No, si no se las entrega.
0: No me hago responsable de nada aquí. Yo no.
1: En el turno de él lo vienen a buscar, que aquí van a quedar.
0: No, tampoco. Ya siento que vienen y no hay nada.
1: Yo se las voy a traer si no hay nada.
0: Ay, yo no sé.
1: Es que se las agarró, no. ¿La puedo revender?
0: No, tampoco.
1: La puedo revender, le puedo sacar el doble de ganancia.
0: No, nadie paga mucho por la luz.
1: ¿Será?
0: Sí.
1: ¿Pero de cuál estamos hablando?
0: De la réplica.
1: Yo hablo de la original.
0: Ay, excuse me.
1: Discúlpeme.
0: Excuse me, I'm sorry. I'm so sorry. I get money, así.
1: Claro, no me queda hasta en el suelo, hay niveles. Ah, entonces pues, ¿en qué estamos?
0: Ah, relájate, tampoco así. Mucho exageramos. Mire, ahorita que estamos por aquí, estamos conversando aquí con Carolina Herrera, ¿sí? Sí. Ya la cambiamos, ¿verdad? Ya. Maribel Guardia.
1: Pasé de Maribel Guardia, Carolina Herrera. El punto es que nunca soy yo.
0: Es que, bueno, lo bueno es que no se enoja, porque otras sí se enojan. Cuando uno les cambia el nombre rápido. ¡Ah, saber quién se ha pensado!
1: Saber qué recuerdos se trae esa mujer. ¿De dónde es? ¿De dónde la conoces?
0: No, y se enojan.
1: ¿Verdad?
0: Sí, se enojan.
1: Pero tanto drama que hacen porque una de esas cosas, pero no vaya a ser ellos. Ay, lo digno, que no hacen nada, que no quebran ni un plato.
0: No, quebramos.
1: Ah,
0: no.
1: Quiebran la vajilla completa.
0: No, tampoco.
1: Ah, no.
0: A saber a quién has conocido.
1: Ah, sí,
0: es la
1: no,
0: pregunta.
1: No. Todos son así.
0: Todos son dramáticos, ustedes son las que pelean.
1: Exagerado.
0: Ustedes son las que pelean.
1: Pero ¿quién provoca las peleas?
0: Nadie.
1: Ah,
0: ustedes
1: no,
0: solitas
1: ustedes
0: son.
1: Ustedes hacen cosas.
0: Ustedes
1: uno
0: buscando.
1: Dice, no haga tal cosa. No, ahí vas a hacerla.
0: ¿Y que sos la mamá del chamaco?
1: Ve, pero tienen que obedecer a uno también.
0: No,
1: es parte de la comunicación de pareja. Si
0: tampoco.
1: No hay comunicación, o sea. Ahí nos vamos desnivelando de la
0: ajá,
1: relación.
0: Sí, ajá.
1: Sí, ajá. No, no,
0: ajá, pero si te fijas, todas esas relaciones funcionan. Se ajá. Mantienen a pesar de que hay diferencia. Ah, pero mira, sale un sumiso. Rápido, se aburren.
1: No.
0: Ajá, ya
1: no,
0: ves,
1: no,
0: la adrenalina
1: no sé.
0: Le gusta.
1: Ajá, la mala vida. Ah, pero aplica para ustedes también.
0: ¿El qué?
1: ¿Eso?
0: ¿Eso qué?
1: Eso, encuentran a alguien bueno, una mujer que miren, que la comida, que la ropita. No, ay, se van. Con otras.
0: Nada. No, tampoco. No es de cualquiera, eso es de inmaduros.
1: Ay, el maduro.
0: ¿Qué? Pues sí, hasta me pasé ya.
1: ¿Qué hora mango?
0: Dólares mango.
1: Ya empieza la época de mango.
0: Ya viene.
1: Sí, ayer me comí uno, estaba bien rico, estaba de temple. Así bien tiernito. Sí.
0: ¿Y cómo hiciste al final? Seguí lastimado.
1: ¿De
0: la
1: dónde?
0: De la destemplada del diente.
1: No, no sé. Eso fue ayer. En la noche se terminó. Y ahí es para ver nada. Así que si nos quieren regalar mango, nos pueden entrar a la cabina. Solo digan que son para Maribel. Y a Javier no le gusta.
0: ¿Verdad? Yo no digo nada mejor. Ya mañana no va a estar aquí, ya va a ver.
1: Sí, mañana me va. ¿Qué? ¿Cómo es? Mañana me va a extrañar, yo sé que sí.
0: Mañana.
1: Uy, quieto, tranquilo.
0: Mañana no hay clase.
1: Mañana, cabal, mañana no hay clase.
0: No, mañana no vengo yo.
1: No, ni yo. Ah, por eso voy a venir yo mejor, ya lo pensé. No, ¿saben qué? Sí voy a venir porque no va a estar Javier.
0: Ya ven.
1: Sí, va. Ah, que se vayan las malas vibras.
0: Ya ven, ya ven. Es que aquí ya nos agarramos del pelo fuera del aire, ¿no? Pues sí.
1: Sí, aquí no, ya no. Me hizo daño ese café.
0: Aquí peleamos con todo. Bueno, Aprovechando antes de irme del todo, porque ya me voy, ya casi ya son las 5:04, ya viene Leslie preparada para acompañarlos con la hora del charro. 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
1: lociones,
0: vende zapatos, ropa,
1: pantalones, camisas,
0: vende de todo, dice,
1: de Tommy, hasta comida. Herrera. Sí, hasta comida.
0: Ah, pero todo eso fake. Le da risa porque es cierto. 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
0: 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Así que bueno, yo me voy despidiendo. Ya se va también Carolina Herrera.
1: Sí, ya me voy, ya mucho bullying me hicieron por acá. Ya no lo soporto.
0: Y mañana va a ser peor.
1: Y mañana va a ser peor, dice. No, miren, un ratito estuve acá con él, no me imagino que es tenerlo todo el día. Con dolor de cabeza, con...
0: Aburrido es el pueblo.
1: ¿Aburrido él?
0: No, yo no. ¿Y por qué?
1: Aburrido a él, yo no.
0: Tampoco. Bueno, ha sido un gustazo haber estado con ustedes a lo largo de este día lunes, arrancando semanita con buen pie. Ha sido un gusto también compartir acá cabina con Carolina Herrera, si le digo yo. Así le va a quedar ya, Carolina Herrera. Pues sí. O Bombón Asesino, ¿cómo?
1: No, quedémonos con con Carolina Herrera. Mira, sí, sentí que la sangre me hirvió ahorita.
0: Hoy sí, no, porque
1: hoy
0: le cambié
1: sí,
0: a vos.
1: Ya mucho. Ya, Bombón, ese fue lo que... ¿Qué? ¿Cómo dicen? La gota que derramó el vaso.
0: La detonante, dice.
1: Sí, ya no, ya le aguanté mucho a este muchacho. Esta tarde ha sido... Ay, qué barbaridad, larguísima.
0: Puro pleito
1: con él.
0: Es que estaba bien,
1: que
0: yo solo.
1: Yo venía tranquila. No.
0: Y yo tan galán que estaba solo aquí.
1: Sí, ¿verdad?
0: En mi soledad. Tum, tum. Claro que no.
1: La soledad le ha afectado, muchacho.
0: No, tampoco. No. Estamos mejor así. Bueno, ahora sí, nos despedimos. Ahora sí, vamos a entrar en modo serio. Serio.
1: Sí, serio. Él ahora en sí. Su mente está serio.
0: Sí. Ajá.
1: Mentalmente él está serio, ¿ok?
0: Oh, claro. Okay. Bueno, entonces me despido, que Diosito me los bendiga y me los cuide siempre. Nos escuchamos. Bueno, no estoy seguro todavía si voy a venir mañana, creo que va a venir Yamilet. Así que nos vamos a escuchar, primero Dios, hasta el miércoles. Ella va a venir mañana, tengo entendido, ¿sí? Va a estar mañana.
1: Así es, por acá vamos a estar nuevamente de visita, aprovechando que no va a estar Javier. Pero igual un gusto es haber compartido esta tarde con ustedes y digamos que con Javier también, ¿verdad?
0: Digamos.
1: Pero, digamos, sí, supongamos que, ay, que me encantó estar acá con el muchacho, pero mañana, primero Dios, vamos a estar por acá nuevamente. Igual un gusto haber venido acá a visitar la cabina naranja y haberles acompañado un momento en esta tarde. Bendiciones y feliz inicio de semana.
0: Antes,
1: y no, soy Carolina Herrera. Me llamo Maribel Molina.
0: Maribel Guardia.
1: Maribel Guardia. Es que miren, todo el tiempo me cambia el nombre.
0: Antes de irnos ya directamente, pregunta seria. ¿Cómo ves la cabina? ¿Te gusta? ¿No te
1: sí.
0: Gusta?
1: Yo creo que todos deberían de hacer un tour por acá. Está linda.
0: Estamos bien ubicados ahora.
1: Sí.
0: Estamos bien céntricos.
1: Más céntrico, está muy lindo. Los espacios, las personas.
0: Hasta para hacer tus prácticas te queda bastante bien ahora.
1: Claro, así que muy acogedor el lugar. Encantada.
0: Bueno, entonces yo me despido. Bueno, los dos nos despedimos,
1: sí,
0: ya.
1: Sí, nos despedimos.
0: Le cedemos.
1: ¿Quién es el que se quiere ir?
0: Le cedo los controles a Leslie Rodríguez. Los dejamos con la hora del charro. Hoy sí, yo corto transmisión. Nos escuchamos, primero Dios, el miércoles o mañana. No sé todavía cómo va a estar esto. Así que se me cuidan. Me voy. Ay, Dios mío, ¿qué pasó aquí? Padre Santísimo.
1: Venga, que no se quiere ir.
0: Es que está tocando los controles ella, parece.
1: ¿Se va o no se va, pues?
0: Yo ya me voy.
1: Ya se va. Salud, que lo vea bien.
0: ¡Salud, Lulú!
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0: Hola, hola, muy buenas tardes. Casi nochecitas.
1: Muchas gracias.
0: Bienvenidos a una programación más. Y yo acompañándoles en programación especial el día de hoy, lunes. Así que me van a acompañar hasta las 10 de la noche el día de hoy.
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0: Así que espero que hayan tenido una tarde muy agradable. Agradeciendo las horas anteriores a Javier Ramírez. Pero hoy sí, ya estamos por acá acompañándoles una vez más.

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1: Y de esa forma arrancamos a la hora del charro Vicente Fernández. 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
1: 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Nos vamos a ir a un pequeño corte comercial, pero ya venimos con más.
3: 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Son las 5:25. 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

0: 5 de la tarde con 29 minutos. 5:29. Y estamos en la hora del charro Vicente Fernández. 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
0: 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Así que vámonos con este siguiente bloquecito por acá.

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6: Aquí estamos, hermanito, nuevamente los hermanos Alfonso y José, dándote una orientación más. Para usted, mi amigo, que oye este programa por primera vez, para usted que está desmotivado de vivir, para usted que duele de fracaso y fracaso y fracaso, señor o señorita o caballero que escucha este programa, gracias por dejarme entrar a tu intimidad, a tu hogar. Hermano, la envidia nunca falta. El envidioso o la envidiosa nunca falta. Si usted ve que tiene un buen matrimonio, usted es feliz en su matrimonio, usted es feliz con él en su trabajo, usted es feliz con sus hijos, nunca falta el envidioso que te haga un daño para verte derrotado o para ver cómo te perjudica tu hogar, ¿verdad? A ver cómo te ponen y te malinforman a tu marido para que te deje, ¿verdad? O la mujer que te deje, hermana. Hermanito, mire, hay tantas cosas por la envidia. Hay muchas personas que en este momento están preocupados. Mucha gente que habría tan angustiados, hermano. El hombre emproblemado con la mujer. La mujer emproblemado con el hombre. La mujer emproblemado con los vecinos. La mamá emproblemada con sus hijos. Mire, hermano, cómo va a ser usted que va a ser enemigo de sus hijos. Sus hijos a usted no le hablan, hermana. ¿Por qué no le hablan a usted? Porque sus hijos algo han visto. Sus hijos algo han visto de usted, hermano. Mire, hermanito del alma, si usted es persona, madre de familia, que quiere tapar, como dice, tapar el sol con un dedo. No, hermano. Si usted es madre de familia que sus hijos recuerdan que los trataba mal o los dejaba en algún lugar abandonados usted, a sus hijos crían un rencor hacia adentro de su corazón. Los hijos crían un rencor cuando ven que la mamá no ha sido una madre formal con sus propios hijos. Hermana, si usted es persona que se considera que no ha sido formal, que se considera que no lo trató bien a sus hijos, que siente porque por su enfermedad, por lo que usted ha venido batallando desde muy joven, esa enfermedad en la cabeza, usted por rato como que se descontrola, usted por rato como que la cabeza se le, como que queda en blanco su cabeza, la mente suya queda como en blanco. ¿Pero por qué, hermana? Porque a ti te han hecho una brujería, te han hecho un daño. Mire, hermana, usted se casó con ese hombre y sin querer a ese hombre. Se casó con ese hombre y no sentía aquel amor sabroso, sino que se casó por como de usted andaba en otro planeta. Hermana, ¿por qué? Porque a ti te hicieron brujería desde muy temprana edad. Hay hombres de que dicen, no sé por qué mi mujer no me atiende. Yo no sé, dice el hombre, por qué mi mujer no me atiende como marido, ni en la cama, ni en la mesa, ni nada. La mujer toda distraída, toda ida. ¿Por qué? Porque esa mujer no está así nomás. Esa mujer está embabada, embrujada de hace mucho tiempo. ¿Qué tiene que hacer, hermanito del alma? 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Hermano, mira, hay mucha gente que está muy mal ahorita. Matrimonios, hermano, que están perdidos. El hombre llega bien noche a la casa, bien bolo. El hombre llega a la casa maltratándola, celando a la mujer. Mire, hermano, qué vida, qué terrible. Usted, señora, que escucha este programa, su marido llega borracho, no quiere comer, no quiere que ni le lave la ropa, y que la ropa se la va a llevar a su hermana o a su mamá, que le lave la ropa a la mamá. El hombre no quiere comer, el hombre se ha vuelto bien insípido, grosero con usted. Pero usted no sabe, mi amiga, que ese hombre le están haciendo cochinada, le están haciendo brujería para que sienta ese descontrol hacia usted. Y así también hay mujeres de que trabajan en maquila, trabajan en alguna gasolinera, trabajan en algún comedor, en alguna pupusería, y la mujer por allá ha conocido a un hombre. La mujer por allá se le ha prendido un hombre como que digo era zancudo. Ahí anda detrás de la mujer. Hermanos, su esposa es una gran esposa, pero ese zancudo que anda prendido detrás, ándele, tenga cuidado, porque su mujer le va a perder el amor, porque prácticamente ya se lo perdió su mujer. Su esposa, usted ya no lo atiende, su esposa ya no quiere dormir con usted, su esposa le dice que usted ya no siente el amor que sentía antes. El amor que siente ahora es como una lástima que le siente su esposa a usted, amigo. ¿Por qué? Porque ese hombre grosero algo le ha dicho a su propia esposa. Y así hay muchos hombres que están sufriendo problemas de amor en su casa, problemas de infidelidad. Pues sí, que la mujer está poniendo cuernos a ese pobre hombre. Aquella mujer ya no trata bien a sus hijos. Aquella mujer pasa con un dolor de cabeza, pasa con un estreñimiento, pasa con una migraña. Hermano, visita a los hermanos Alfonso y José. Aquí te vamos a ayudar para que usted vuelva a su normalidad, a ser feliz con su pareja. 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

0: 5 de la tarde con 51 minutos. Ya 10 minutitos nos separan de las 6 de la tarde. Y estamos en el último bloquecito.
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0: De la hora del charro Vicente Fernández. 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
0: Así que nos vamos a ir con este bloquecito por acá para finalizar el bloque de la hora del charro Vicente Fernández. 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Pero ya venimos con el zarpazo sabrosón.

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